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0: las 20 horas y 28 minutos.
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0: las 20 horas y 57 minutos.
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0: las 21 horas y 28 minutos.
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0: las 21 horas y 55 minutos.
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0: Son las 6 de la mañana y 27 minutos.
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0: Son las 6 de la mañana y 57 minutos.
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1: Son las 7 de la mañana y 32 minutos.

0: Son las 7 de la mañana y 59 minutos.
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1: Son las 9:01 a.m.
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1: Son las 9 de la mañana y 58 minutos.
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0: Las 10 de la mañana y 28 minutos.
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1: Las 10 de la mañana y 56 minutos.
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0: las 11 de la mañana y 25 minutos.
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1: Las 11:59 a.m.
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3: Hola, ¿cómo están? Bienvenidos a un nuevo programa de Pinceladas Folclóricas, el programa favorito en el dial nacional. Queremos invitarlos a recorrer nuestro país en un viaje de historias, personajes, mitos y leyendas, junto a la mejor música chilena. Un día como hoy, 24 de mayo, sucedió el siguiente hecho histórico que destacamos a continuación. En el año 1879, como consecuencia de las heridas recibidas en el combate naval de Iquique, muere Juan de Dios Aldea, Chillanejo, heroico sargento chileno que junto a Arturo Prat participó en el abordaje al monitor Huáscar en el combate naval de Iquique. Tenía 26 años de edad. A las 11:30 de la mañana, al primer espolonazo del Huáscar, Aldea acompañó a Prat en el abordaje de la nave enemiga. Pero a los pocos minutos, el comandante cayó muerto en la cubierta de la nave peruana y el sargento quedó gravemente herido. En la tarde de ese día, Aldea fue dejado por los peruanos en el muelle de Iquique junto al cuerpo de Prat. En aquel lugar fue recogido por varios extranjeros y llevado al hospital, donde falleció el 24 de mayo. Junto a mis compañeros y amigos, los historiadores Juan Rojas Morales, Luis Malebrán Olivares y este servidor, Jorge Coqui Olivares, les decimos, ya estamos, ya comenzamos un nuevo programa de Pinceladas Folclóricas.

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1: Estimados auditores, bienvenidos a Pinceladas Folclóricas. Hoy les quiero hablar sobre la biografía de uno de los hombres más importantes de Chile, Agustín Arturo Prat Chacón. Es el máximo héroe naval de la historia de Chile. Su figura trasciende el ámbito militar, no solo por su trágico y valeroso final en el combate naval de Iquique, sino también por su notable perfil intelectual, su faceta como abogado, su profunda vocación de servicio público y civil. Arturo Prat nació el 3 de abril de 1848 en la hacienda de San Agustín de Puñol en Ningüe, cerca de Chillán. Fue hijo mayor de Agustín Prat Barril y María Luz Rosario Chacón Barrios. Durante su infancia fue un niño de salud delicada que lo llevó a su madre a someterlo a un tratamiento de hidroterapia para fortalecerlo. Ese tenía una salud bastante frágil. Debido a dificultades económicas y la pérdida de sus negocios familiares, de su padre, tras un incendio en un almacén en Santiago, la familia se mudó definitivamente a la capital, donde el joven Arturo Prat inició sus estudios en la Escuela de Santa Bernarda de Chica y luego en el prestigioso Instituto Nacional. Ya en 1858, con solo 10 años, ingresó a la Escuela Naval gracias a una de las becas creadas por el gobierno de don Manuel Montt, del presidente Montt, impulsado por su tío materno, don Jacinto Chacón. Ahí formó parte de la llamada promoción de los héroes, compartiendo aula con las figuras como Carlos Conde, Juan José Latorre y Jorge Montt. Tuvo algunas primeras acciones de guerra, podríamos decirlo así, contra España entre el año 1865 al 66, a bordo de la Esmeralda. Prat participó en el combate de Papudo, donde se capturó en ese momento la goleta española Covadonga. Y en el combate adaptado, estas acciones le valieron el ascenso a teniente primero. También tuvo una misión internacional muy importante, y eso ocurrió en 1868. Fue comisionado por la corbeta O'Higgins para trasladar los restos del director supremo, don Bernardo O'Higgins, desde Lima de regreso a Chile. Una misión de alto honor institucional. ¿Ya? Es decir, tuvo una misión prácticamente de honor. A diferencia del estereotipo puramente militar de esa época, Prat poseía una profunda inquietud intelectual que lo llevó a estudiar en paralelo a la carrera naval a un servicio, ¿no es cierto?, de la Armada. También estudió la parte de abogacía, ¿sí? Estudió Derecho. En 1871 inició sus estudios de Derecho como alumno libre en el Instituto Nacional y la Universidad de Chile. Se graduó como abogado de la República en 1876, en julio. Su tesis de grado se tituló Observaciones a las elecciones del Código de Comercio, que trataba a los generales y sobre todo el pago de fletes. ¿Ya? También tuvo otras tesis más, también como abogado, ¿eh? Importantísimas también como el tema electoral. Como abogado ejerció la defensa de diversos marinos, incluso de civiles de escasos recursos. Destacó también su labor docente, dictando clases nocturnas de educación cívica a obreros y artesanos en la escuela de Benjamín Franklin. En 1873 contrajo matrimonio con Carmela Carvajal Briones, con quien tuvo 3 hijos. Uno de los hijos falleció a los pocos meses de vida, causando un profundo dolor en la pareja. Blanca Estela y Arturo quedaron, ¿no es cierto?, como hijos de Arturo Prat. Al estallar la Guerra del Pacífico en abril de 1879, Prat fue asignado como comandante de la corbeta Esmeralda, una vieja embarcación de madera con propulsión a vapor y velas que se contrataba en precarias condiciones mecánicas. En ese momento la Esmeralda tenía precarias condiciones en que se encontraba en ese momento. El almirante Juan William Rebolledo, jefe de la escuadra chilena, zarpó hacia el norte para bloquear el puerto de Callao, dejando la Esmeralda al mando de Arturo Prat y la goleta Covadonga al mando de Carlos Conde, a cargo del bloqueo de Iquique. Ya el 21 de mayo, dos poderosos blindados peruanos, el Huáscar, comandado por el almirante Miguel Grau, y la Independencia aparecieron en la bahía de Iquique. La dispersión de las fuerzas era absoluta. El Huáscar era un monitor acorazado moderno, mientras que la Esmeralda no tenía blindaje y sus calderas estaban dañadas. estar consciente de la capitulación no era una opción para el honor de la bandera, sino que arengó a su tripulación con la palabra que se convirtieron en leyenda. Él no estaba dispuesto, ¿no es cierto?, a bajar la bandera y rendirse, sino cumplir con su deber que le había encomendado, ¿no es cierto?, el almirante William Rebolledo, que era el bloqueo de Iquique. Ahí esta frase, ¿no es cierto?, esta arenga que da, esta leyenda que da Pratt a sus marinos, ¿no es cierto?, dándole el impulso y el valor. Muchachos, la contienda es desigual, pero ánimo y valor. Nunca se ha arriado nuestra bandera ante el enemigo y espero que no sea esta la ocasión de hacerlo. Por mi parte, os aseguro que mientras yo viva, esa bandera flameará en su lugar y si yo muero, mis oficiales sabrán cumplir con su deber. Qué hermoso ejemplo que da ahí Arturo Prat Chacón a sus marinos. Bueno, amigos, esta fue una pequeña pincelada y recordando esta biografía de uno de los máximos héroes que ha tenido Chile durante la Guerra del Pacífico y también sirvió de ejemplo para muchos, ¿no es cierto?, durante la guerra. Cuando se supo del hundimiento de la Esmeralda y la pérdida de Prat, muchos se alistaron, fueron a alistarse, ¿no es cierto?, a los cuarteles para defender Chile. Y fue un gran ejemplo para todos. Agustín Arturo Prat Chacón. Bueno, amigos, sigamos disfrutando de más pinceladas folclóricas.

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1: En la hermosa costa de Chile se encuentra una joya con una rica historia, Caldera. Este pintoresco puerto ha sido testigo de innumerables momentos que han dejado huella en su identidad y paisaje. En este artículo te invitamos a sumergirte en la historia de Caldera, desde sus orígenes hasta su papel actual como un encantador destino turístico. Antes de la llegada de los colonizadores españoles, Caldera era habitada por comunidades indígenas que encontraron en sus costas y rica biodiversidad una fuente de vida. Los changos fueron una de las culturas prehispánicas que dejaron su legado en este territorio. Los changos eran hábiles pescadores y recolectores marinos que aprovechaban los recursos del océano para su subsistencia. Su profundo conocimiento del mar y su forma de vida nómada marcaron el carácter de Caldera. Con la llegada de los españoles en el siglo XVI, Caldera comenzó a tomar forma como un puerto estratégico en la ruta hacia el Pacífico. Su posición geográfica y riqueza en recursos naturales atrajeron la atención de los colonizadores. Durante el auge minero del siglo XIX, Caldera fue un punto clave en la exportación del cobre y otros minerales. La construcción del ferrocarril y el desarrollo del puerto hicieron de Caldera un epicentro del comercio y la actividad económica. La Guerra del Pacífico tuvo un impacto profundo en Caldera y en todo Chile. La ciudad fue ocupada por las fuerzas chilenas y se convirtió en una base naval estratégica para el conflicto. La Batalla de Caldera fue un enfrentamiento naval clave en la Guerra del Pacífico. Las fuerzas chilenas lograron derrotar a la flota peruana, consolidando el control de Caldera y marcando un hito en la historia del país. Hoy en día, Caldera combina su rica historia con su belleza natural, convirtiéndose en un atractivo destino turístico. Sus playas, paisajes y tradiciones cautivan a quienes la visitan. La influencia de su historia y cultura se refleja en cada rincón de Caldera. Los festivales, la gastronomía y la amabilidad de su gente son un reflejo de su pasado y presente. La historia de Caldera es un viaje a través del tiempo, un recorrido que nos permite comprender cómo esta ciudad costera ha evolucionado y conservado su esencia. Caldera es mucho más que un puerto, es un tesoro histórico y un lugar donde el mar y la historia se encuentran. La fundación de Caldera como comuna se realizó el 20 de noviembre de 1849 mediante un decreto ley firmado por el presidente de la República, Manuel Bulnes, y el ministro del Interior, José Joaquín Pérez. Hermosa Caldera, en la tercera región. Acompañemos este reporte con la mejor música chilena.

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0: En Pinceladas Folclóricas hacemos una breve pausa y regresamos con todo lo mejor de lo nuestro. Relatos y música como a usted le gusta.
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1: Estimados auditores, quizás lo impactante que ha sido en la historia de Chile y del mundo el combate naval de Iquique sea la razón por la que ha quedado un poco atrás el combate naval de Punta Gruesa, también ocurrido en Iquique el 21 de mayo de 1879. A veces el destino hace a los humanos cosas que este no entiende. Y es lo que sucede con los barcos chilenos que ese día estaban en la rada de Iquique. Por eso quiero comenzar contándoles que durante la guerra contra España, la Esmeralda, al mando de don Juan Wilhelm Rebolledo, capturó al barco español Virgen de la Covadonga durante el combate naval de Papudo el 26 de noviembre de 1865. Y el 21 de mayo de 1879, estos dos barcos quedaron juntos en el bloqueo de Iquique. La Esmeralda, a cargo del capitán de fragata don Arturo Prachacón, y la Covadonga, al mando del capitán don Carlos Condel de la Asa. Transcurrida una hora del combate naval de Iquique, el Huáscar se dedicó a combatir con la Esmeralda y la Independencia se dirigió sobre la Covadonga. En ese momento, aprovechando el cambio de posición de las naves peruanas, el comandante de la Covadonga, don Carlos Condel, decide salir de la bahía bordeando los arrecifes de la costa con rumbo al sur. Al doblar, recibió un proyectil del Huáscar, que la atravesó de banda a banda, ocasionando la muerte del cirujano andacollino don Pedro II, Regalado Videla, del grumete Blas II Teles y del marino Felipe Ojeda. A partir de ese momento, el combate naval de Iquique se dividió en dos. Frente a la caleta Molle, la Covadonga, que marchaba muy apegada a la costa, recibió los fuegos de los peruanos desde tierra y además el primer intento de espolonazo de la fragata peruana. Al sur de Chucumata, el comandante peruano intenta por segunda vez espolonear a la goleta chilena, siendo nuevamente esquivado por esta. En esta marcha paralela entre Molle y Punta Gruesa, la Independencia acertó sobre la Covadonga una serie de tiros que dañaron los palos, jarcias, botes y carboneras. Habiendo tomado la nave peruana la estela de la goleta, las piezas de artillería realmente peligrosas de los peruanos eran el cañón de la proa y las ametralladoras instaladas en la cofa del palo de trinquete. Dándose cuenta de la situación, el segundo comandante de la Covadonga, teniente Manuel Orella, dispuso que el jefe de la guarnición de la artillería de marina, sargento Ramón Olave, se encargara de impedir que estas piezas fueran utilizadas, ubicándose con cuatro rifleros seleccionados en el castillo de popa de la goleta, disparando desde una distancia de 200 a 300 metros. El cañón de proa de la nave peruana se tenía que cargar por delante, por lo que cada vez que se cargaba, los artilleros peruanos quedaban expuestos a los tiros de los fusileros chilenos. La puntería de esto fue tan buena que al poco tiempo el cañón dejó de disparar. En esa acción, además del teniente Orella y el sargento Olave, destacó el grumete Juan Villacura, que había cambiado su nombre por el de Juan Bravo al enrolarse en la armada, quienes, con una extraordinaria puntería, causaron la baja de numerosos artilleros peruanos. No poder utilizar el cañón de proa exasperó al comandante Muar, por lo que decidió atacar por tercera vez al espolón. A las 11.45 horas en los arrecifes ubicados un poco más al norte de Punta Gruesa, donde la Independencia, a una distancia de 250 metros, forzó la máquina y se lanzó contra la Covadonga. Ante esta situación, el comandante Condel decidió pasar sobre los bajos, tocando ligeramente con la quilla de su nave, rechinando el casco y estremeciéndose al pasar por su poco calado. Inmediatamente el comandante chileno comprendió que su enemigo, que lo seguía de mucho mayor calado, no pasaría por las rocas y que encallaría, exclamando festivamente: "Aquí se fregaron", ordenando instantáneamente caer a estribor y virar hacia atrás. La Independencia, sin comprender ese movimiento que la acercaba más al enemigo, siguió exactamente el peligroso derrotero que la Covadonga acababa de salvar. Y al hacerlo, chocó con gran violencia en las rocas sumergidas, montándose sobre estas, quedando tendida de costado con su quilla destrozada, con grandes vías de agua en el casco que la inundaron rápidamente. Sucedido esto, La Covadonga giró en 180 grados y pasando por la banda de su rival tomó posición a popa de ella, iniciando un intenso fuego, donde no podía recibir los disparos de los peruanos, acertándole 6 cañonazos que destrozaron la cubierta y el casco de la Independencia. La marinería peruana gritaba que estaba rendida. Al poco rato, arrió la bandera y la cambió por la de Parlamento. Al momento, el comandante Condell ordenó un alto al fuego y de viva voz conversó con el comandante Muar, el cual le ratificó su rendición y a la vez pidió un bote. El combate había terminado a favor de la Covadonga. Eran las 12:35 minutos de ese día 21 de mayo. En un primer momento, Condell había decidido enviar el bote y auxiliar a los náufragos, pero posteriormente cambió de parecer y prefirió poner proa al norte para acudir en ayuda de la Esmeralda, de la cual nada sabía. Cuando la Covadonga había navegado apenas una milla al norte, divisó al Huáscar, ante lo cual viró rápidamente y puso rumbo al sur. El comandante del Huáscar, don Miguel Grau, podría haber alcanzado rápidamente a la Covadonga, pero impresionado por la magnitud del desastre para la Armada del Perú ocurrido en Punta Gruesa, optó por socorrer a los náufragos de la Independencia y no continuar con su persecución. El brillante triunfo obtenido por la vieja y débil goleta cañonera Covadonga fue un golpe que la Marina del Perú no pudo superar jamás en el transcurso de la Guerra del Pacífico. La poderosa fragata blindada Independencia era la mejor y más moderna nave de la escuadra peruana, superior en todo aspecto al blindado Huáscar. Tanto así que por sí sola representaba la tercera parte del poder naval peruano. A partir del 21 de mayo de 1879, la escuadra peruana tuvo que depender solo del Huáscar. Pero este no estaba en condiciones de enfrentar a los blindados chilenos Almirante Cochrane y Almirante Blanco Encalada, quedando la escuadra chilena con la superioridad en el Pacífico, lo que le abrió las puertas a la invasión del territorio peruano una vez capturado el Huáscar, en la batalla naval de Angamos, 5 meses después, el 8 de octubre de 1879. Los combates navales de Iquique y Punta Gruesa del 21 de mayo de 1879 crearon una mística que acompañó a las fuerzas chilenas durante toda la guerra, lo que permitió lograr la victoria a pesar de los inmensos sacrificios y penurias soportadas por nuestro ejército y la armada. Lo más importante de este combate es que inflamó el espíritu patriota de los chilenos y reforzó la tradición iniciada durante la Guerra de la Independencia, que es luchar contra el enemigo para vencer o morir. Lema grabado en bronce en todas las unidades de la Escuadra Nacional, la que, al igual que en el pasado, es la garante de la soberanía de Chile. Pero comencé diciéndoles que a veces el destino hace a los humanos cosas que este no entiende. Tras su captura en Angamos, el 8 de octubre de 1879, y realizadas las reparaciones necesarias para un buque de guerra, el Huáscar operó bajo la bandera de Chile durante el resto de la guerra, participando en el bloqueo del puerto peruano del Callao, bajo el mando del comandante don Carlos Condell de la Asa. ¿Sí? El mismo que fue capitán de la Covadonga en el combate naval de Iquique. Estimados auditores, estamos en Pinceladas Folclóricas.

0: Escuchamos nuestros mitos y leyendas en Pinceladas Folclóricas, en voz del folclorista Jorge Olivares Yáñez.
1: En el cementerio de Caldera hay una tumba que se roba las miradas de todos los curiosos que llegan al lugar. Cuentan quienes conocen la historia que en sus paredes yace el alma de un vecino bastante curioso, al que se le acusó de ser un hombre que no pertenecía a este mundo. La estructura gótica aún mantiene parte de su elegante arquitectura y en su interior solo los restos del inglés John Lewis Mackenzie, quien fue cruelmente asesinado por una acusación sangrienta y llena de odio. Una historia que comenzó a inicio de siglo, cuando este pescador británico llegó a Caldera, que vivía un auge económico. Para su desgracia, la presencia de él nunca fue bien vista por los ciudadanos, quienes creían que el alto y flemático hombre escondía algo en su vida. Los vecinos lo hostigaban, y cuando tenían rencillas con ellos, sangre brotaba de sus encías, hecho que aprovecharon algunos para sindicarlo como un vampiro. La verdad es que él sufría de una enfermedad bucal, pero eso poco le importó a los calderanos, sobre todo porque tras el cruel asesinato de Justo Paredes, todos culparon a Lewis Mackenzie, especialmente por una marca en el cuello que tenía el difunto. Dos colmillos similares a los de un vampiro. Ahí la psicosis colectiva se apoderó del pueblo y enjuició al inglés. Una turba enardecida llegó hasta el hogar del inmigrante sacándolo a la rastra del sitio. Recibió golpes de puño, patadas, quemaduras y una estaca de madera en su corazón. Terminó con su vida. Desde entonces, sonidos de auxilio brotan desde el féretro carcomido por los años, pero que dan a entender que la presencia del vampiro de Caldera continúa rondando en el cementerio laico. Quién sabe, alguna noche sale por ahí. El vampiro de Caldera. Este inglés, pescador, que llegó en el auge de ese puerto. John Lewis Mackenzie. Acompañemos esta leyenda con la mejor música chilena.
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0: Ha finalizado otro programa más. Una hora con lo mejor de lo nuestro. Una hora con nuestras raíces. Una hora con la mejor música chilena. Esperamos que este haya sido de su agrado y estos temas usted los siga conversando en sus casas. Al así hacerlo, estamos contribuyendo a conservar y transmitir la tradición oral, la que no debe morir nunca. El poeta surcoreano Ko Hoon escribió: la globalización, en su afán de unificar los mercados, está poniendo en peligro las variedades culturales, su identidad, además de deteriorar su capacidad creativa. Y junto a mis compañeros, los historiadores Juan Rojas Morales, Luis Malebrán Olivares y este servidor, Jorge Coqui Olivares, y si Dios así lo quiere, nos estaremos escuchando el próximo domingo en un nuevo programa de Pinceladas Folclóricas.
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3: Las 12 horas y 59 minutos.
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0: 13 horas y 30 minutos.
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2: Las 13 horas y 53 minutos.
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0: las 14 horas y 30 minutos.
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1: Las 14 horas y 55 minutos.
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1: Las 16 horas y 2 minutos.
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1: Las 16 horas y 58 minutos.
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0: Bienvenidos, comenzamos esta programación de Fórmula Elqui. En vivo y en directo para todos ustedes, a esta hora, en este lugar, y por supuesto, en vivo y en directo. Chiquillos, vamos a saludar a los que nos acompañan día a día en este programa. Saludando en primer lugar a un hombre que estuvo recaído, por decirlo de alguna manera, pero hoy día está compuesto nuevamente en vivo y en directo. Y tenemos a nada menos que a don Ozzy.
1: Hoy, muchas gracias, querido amigo. Encantado de estar aquí nuevamente después de una par de semanas, dos, tres semanas, que nos vimos afectados por las, entre las celebraciones, el virus sincicial, el COVID, todo. Estuvimos ahí dados, queridos hermanitos y hermanitas, en este domingo totalmente otoñal, incluso en el interior del estudio número uno de Radio Pisco FM, en el epicentro del Valle de Elqui, queridos hermanos, en Fórmula Elqui, disfrutamos. Les cuento, chiquillos, que estamos disfrutando en vivo, y en vivo y en directo, la sexta forma del GP Mundial, esta vez desde la impecable circuito Gilles Villeneuve, en la también impecable ciudad de Montreal, en Canadá, en un fin de semana lleno de emociones, chiquillos, con la carrera sprint incluida, que está dando, bueno, está dando mucho material de farándula con esta competencia por el liderazgo de Mercedes entre el nene Antonelli y su compañero George Russell, el inglés, que se perfilan estos dos, ambos se perfilan como grandes campeones de este año, así como van, parece que van derechito, queridos amigos. Los dos están en una pugna bastante interesante, ambos en su escudería de la Estrella de Plata, queridos amigos, la Flecha de Plata. Vamos a celebrar también con la música el Día Mundial del Heavy Metal, que fue la semana pasada, celebrando que cae justo cuando, con la partida de el gran Ronnie James Dio, chiquillo, con tres de los mejores exponentes de este género, y por supuesto fanáticos como nosotros de la velocidad y los autos encachados, compadre. También vamos a comentar la carrera sprint, algunos cagüines y la sorpresa con la Cami de Montreal, que está allá la camisita, y nos va a mandar unas fotos, unos videos muy entretenidos. Vamos a compartir con ustedes las impresiones de allá. También nos vamos a inmerger en la psique con nuestra amiga Maite en Circuito Interno, y saludando a nuestros amigos de Paihuano que nos escuchan a todos por la 100.1 del Dial FM. Los saludando primero a nuestro gran amigo Mafu, que está directo pegado, hipnotizado en la pantalla, viendo cómo nuestro querido nene Antonelli se está llevando el primer lugar, Hamilton segundo y Verstappen en tercer posición.
2: Verstappen del tercero, sí. Hola, amigos, ¿cómo están? Bueno, la carrera no ha terminado. Montreal está increíble, la carrera se pasó, han pasado muchas cosas. Antonelli y Russell dieron una lucha tremenda, pero ya les vamos a contar los pormenores. Pero ¿sabéis qué? Nos quedan tres vueltas para que se termine, cuatro en realidad, para que se termine la carrera. ¿Y cómo van? Antonelli va primero, Hamilton viene segundo, tercero viene Verstappen, cuarto viene Leclerc, quinto viene Hyatt, y sexto viene nuestro amigo Colapinto, que estamos allá seguramente en la ciudad de la furia, deben estar celebrando.
1: Vueltos locos,
2: quedan tres vueltas nomás, chiquillos. Y cómo se ve la cosa, Colapinto va bastante adelante de Lawson, que es el que viene. Así que, ¿qué quieren que les diga?
1: Bueno, ya nos irá a contar nuestro amigo Cecitar cómo está
2: seguramente.
1: Pero primero, no. primero les quiero contar un poco, hablarles un poquito del circuito Gilles Villeneuve.
2: Dale.
1: Ya que es un trazado de carrera semiurbano, compadre, de 4.361 kilómetros de longitud, y ubicado en una isla, compadre, la isla de Notre Dame, que es una isla artificial en el río San Lorenzo o Montreal, Canadá, compadre. Ese país que debe ser, ahí funciona todo, compadre, ¿ah? ¿Eh? Funciona todo.
2: Sí.
1: Ahí funciona todo. Sí. Este circuito es mundialmente famoso por albergar el Gran Premio de Canadá de Fórmula 1, el cual históricamente se disputaba en junio, pero que se trasladó al mes de mayo para optimizar el calendario europeo, querido amigo. La longitud ya se las dije, 4.361. El número de vueltas de este gran premio son 70, pero parece que en esta vez van a ser de 68. Y la distancia total de la carrera es en 3.3. 305,27 kilómetros, 14 curvas, tiene unas curvas bastante particulares, tiene una S-cena,
2: claro.
1: Tiene una curva horquilla también de 180.
2: Bonita la curva, bonita la horquilla, bonita la horquilla.
1: Y un muro de los lamentos para los campeones. Hay un muro de los lamentos donde se lo han...
2: El muro de los campeones.
1: El muro de los campeones, se lo han comido varios, compadre, Schumacher, Damon Hill y Jacques, el famoso Villeneuve, que le da el nombre a este impecable y hermoso circuito, querido amigo.
2: Ya vamos a estar con usted, ya vamos a estar con los amigos que estamos ahí, ya tenemos conexión con la ciudad de la Furia y también con Dani desde Santiago, ya les vamos a dar la conexión, chiquillo, paciencia. Estamos terminando la carrera, nos quedan dos vueltas nomás y la cosa no ha cambiado mucho. Bueno, Hamilton va segundo y Verstappen tercero. Colapinto está ahí en el sexto lugar y Gasly en el octavo, así que Alpine viene con hartos puntos.
1: Bueno, Hamilton y Verstappen acaban de dar una tremenda clase de cómo pasar y cómo que no te pasen.
2: Claro, claro.
1: Estos gallos son capos.
2: Sensacional. La carrera ha sido bastante buena desde el principio. Acuérdense que hubieron dos vueltas que no pasó en nada porque tuvieron algunos problemas ahí en la pista. Y ahora, esta es la vuelta final. Ahora viene la vuelta final, chiquillos. Los que lo están viendo, vamos a la bandera cuadro y partido. Loncho, ¿cómo la veis? ¿Cómo estáis viendo la carrera?
0: Sí. Una carrera súper interesante que partió ayer. Ya vamos a hablar de lo que sucedió ayer y bien por Colapinto, que está haciendo una muy buena presentación. Así que felicidades a este sudamericano que está entrando de a poquito, está en la onda de los pilotos que están arriba. Joven, un piloto que tiene bastante ganas.
2: Sí.
0: Así que bien.
2: Vamos.
1: Todos estos muchachos jóvenes y hermosos, compadre.
0: Ahora tenemos que hablar de Antonelli también, porque...
2: No, Antonelli se pasó.
0: Yo creo que el hombre que ha generado todo lo que es la Fórmula 1 en este tiempo tan raro de la Fórmula 1.
2: Y viene para la victoria, aquí va pasando
1: Antonelli. Bandera cuadros, amigos.
2: Bien.
1: Antonelli
2: ganó la carrera, chiquillo. Correcto.
0: Cuando son las 17:38 aquí en Chile, ¿cuántas carreras lleva ganada Antonelli ya?
1: Esta es la tercera.
2: La cuarta consecutiva.
1: Wow, son muy pocos
2: la
1: gente joven que llega.
2: Los campeones hacen esto.
1: Gana la primera y después gana las otras dos, las otras tres seguidas.
2: Claro. Es muy raro. Tuvo buenas salidas, tuvo todo. La pelea ha sido este fin de semana increíble con el Russell. De hecho, hay algunos llegaron ya hasta el octavo lugar Gasly y los otros que venían rechazados también pasaron.
1: Oye, y a Colapinto, ¿cuántos puntitos le caerían aquí?
2: A ver, estoy haciendo el tiro. A Colapinto, a ver, vamos a... Bueno, estamos en la 17:39, amigos, ¿alguien sabe cuántos puntos le va a agarrar Colapinto? Allá, está cerca la ciudad de La Furia, que nos cuente un poquitito, a ver, ¿estáis por ahí, César?
1: Hola, sí.
3: ¿Cómo andan, chicos? Buenas noches. Sí, estamos por acá. Si no me equivoco, suman 4 puntos con la pista.
2: ¿Cuánto?
3: Es que hecho un excelente. 4, si no me equivoco, él y 3 Gasly.
2: No te estamos entendiendo mucho. Espérate un poquitito, no te estamos entendiendo. Estamos arreglando la cosa. A ver, ¿cuántos puntos ahora? Dinos, por favor.
3: No. Chicos, ¿me escuchan bien ahora?
2: Sí, dale.
3: Está buenísimo. Bueno, nada, les decía que por lo que entiendo, 4 suma Colapinto y 3 Gasly.
2: Ah, ya, ok. Dani, ¿cómo estamos? ¿Cómo estamos, Dani?
4: Hola, Dani.
5: ¿Escuchan?
2: Bien, ¿y tú?
5: Bien, gracias. Aquí terminando de ver la carrera.
2: ¿Qué te pareció la carrera?
5: Súper entretenida, más que otras. Claramente un poco más de manejo que en otras, ha habido menos temas con lo de la batería por las características del circuito, ¿cierto?
2: Claro.
5: Muy interesante Kimi Antonelli, creo que es un piloto distinto, lo veníamos viendo hace rato, pero este año con más confianza en sí mismo, más fiabilidad de parte de Mercedes, me parece que está mostrando su potencial tremendo.
2: Oye, Ce, ahora tenemos mejor audio. Ce, ¿nos podéis contar un poquitito lo de las posiciones y lo de los puntos? Porque no te escuchamos bien.
3: Ahora se escucha mejor, chicos. Bueno, la carrera estuvo tremenda, chicos, ¿eh? Arrancó con esa pelea de Mercedes que estuvo buenísima. Claro. Hasta que lástima que se le jodió a Russell.
1: Sí, fue fatal eso.
3: ¿Alguno prestó atención a lo que pasó ahí? Fue la caja, ¿no?
2: La caja, claro. Claro, se le fue la caja.
1: Después de una carrera propia que tuvieron entre los dos Mercedes. Yo creo que mucha presión.
2: Yo también pienso que fue presión.
1: Porque el Antonelli venía pegado atrás.
2: ¿Qué decís tú, Dani, ¿qué viste tú en esa parte cuando se le fue el auto, cuando se le quemó algo al Russell, que fue la caja, parece? ¿Qué viste tú?
5: Sí, mira, primero no sé qué dijo Ossi, porque la verdad es que no escucho, parece que tenemos unos problemas de comunicación. Al único que escucho un poco es a ti.
2: Sí, fue
5: tremendo, ¿eh? Realmente tremendo lo de Russell, sentir su frustración, su rabia, porque estás peleando contra al primero al que le tienes que ganar, al primero, que es a tu coequipo. O sea, no hay más. No tienes que ganarle al campeón ni al subcampeón, tienes que ganarle a tu compañero equipo. Y Kimi Antonelli ya le ha estado ganando a Russell de manera sostenida, ¿no es cierto?, en el tiempo. Y ahora que Russell tiene de decir, no, oye, para, yo también estoy acá, yo también sumo en esta edición, y le falla el auto, es una frustración tremenda, realmente impensado.
1: Se notaba la frustración de George Russell ahí cuando se tuvo que bajar del auto y meterse por una ventanita para dentro del estadio.
2: Fue increíble, increíble. Oye, bueno, vamos a contar un poquitito más. La transmisión está dando ya, bueno, Kimi ahí ganador, se ganó 25 puntos más. Eso tiene 40 y tanto.
1: Se arrancó mucho ya. Yo creo
2: que esta carrera le puede costar. Si esto sigue así como va, le puede costar caro a Russell este abandono.
1: Yo creo que van a estar los dos ahí, primero, segundo. Si le arreglan bien el auto al Russell y no tiene el problema que tuvo hoy día, y se puede controlar él con este niño atrás, compadre, porque es como que te viniera persiguiendo así el T-Rex de Jurassic Park. Porque se ve así, porque se nota, sí, que
2: se notaba.
1: Va mirando por los espejos y todo,
2: sí,
1: la cuestión.
2: Va bien. Es complicado manejar con alguien pegado a la
1: atrás. No, y sobre todo que se notaba que traía mejor ritmo en la carrera Kimi Antonelli, porque sí, se notaba que iba un poquito frenado con, se notó en algunos momentos medio frenado con el Russell, como que no,
2: claro,
1: no
2: le podía, lo tenía muy encima.
1: Así es.
2: No es cierto, Dani, que estaba muy encima Kimi de Russell, ¿no? Dani.
5: Sí, repíteme, por favor. No, es que a Ossi, de verdad que a Ossi no le escuché nada.
2: Ya, lo que pasa es que teníamos muy encima a Antonelli de Russell, ¿no?
5: Ah, sí, claro. Yo creo que el nervioso en toda la carrera fue Toto Wolff.
2: Claro.
5: Porque en el fondo sabemos que la relación que tiene, y que en el fondo Toto Wolff fue a buscar a Antonelli y lo aguantó y dijo, yo quiero este cabro. Y a pesar de que había gente que no estaba de acuerdo con él dentro del equipo, lo aguantaron, y fue una apuesta que le está resultando muy buena. Ahora, claro, es claramente aquí Antonelli llegó siendo el segundo, pero decidió no dejar de serlo. y puede ser que Toto Wolff lo haya llevado un poco al orden, pero Kimi Antonelli va a demostrar que no se va a quedar de segundo en ningún caso.
1: Sí, mira, ahora está mostrando las transmisiones que viene
2: Hamilton
1: a toma en brazo al que fue su reemplazo en realidad a Kimi Antonelli, que fue su reemplazo
2: en Mercedes,
1: porque que como tú decías bien, apostó mucho Toto Wolff por él, pese a lo joven que era en ese momento, y pese a que venía con una tremenda espalda, que ni más ni menos que reemplazar a Lewis Hamilton siete veces
2: campeón,
1: capo de capo.
2: Claro. Dani, igual estamos como... ¿Escuchaste a Ossi, no es cierto?
5: Sí, ahí escuché más o menos, no lo escuché tan cortado, pero sí, claro, o sea, las apuestas de la Fórmula 1 pueden salirte muy bien o muy mal, y esto viene de antaño, podemos ver un montón de casos, como le salió la apuesta, ¿no es cierto?, a Ferrari cuando decía traer a Schumacher, que no le tenían fe, y de hecho hubo, los primeros años fueron bien dramáticos, y hasta que salió campeón, y después se aburrió de salir campeón con Ferrari.
2: No lo paró nada.
5: Son apuestas que que te pueden salir bien o que te pueden salir bastante, bastante mal. Pero como por ejemplo también por puro nombre, cuando llegó Nelson Piqué, Nelsinho Piqué, ¿no es cierto?, a la Fórmula 1, por el puro nombre, y en realidad el tipo no estaba preparado para la Fórmula 1. Entonces son apuestas que hacen, y a Toto Wolff creo que esto le va a dar bastante rédito. Y bien, me parece bien, estaba así muy, muy, Kimi Antonelli no iba a dejar, no iba a soltar en ningún caso a Russell. Esa lucha era fratricida, o lo mataba o se moría, uno de los dos.
1: En algunas entrevistas Toto Wolff ha dicho que él no quiere que peleen sus niños, y que si es que la pelea llega muy lejos, si es que acaso la rivalidad es muy grande, él prefiere correr con un auto. ¿Será así?
5: Bueno, mira, si por decir se pueden decir muchas cosas, ¿ah? Pero Mercedes jamás haría eso. Lo que pasa es que le tiene cariño a los dos pilotos. Una cuestión es, Toto Wolff, yo creo que le pasa que él logra identificar el talento, y eso le hace generar cierto vínculo. O sea, uno hablando desde lo que se ve de afuera, ¿eh? Para nada, yo aquí no estoy hablando solamente como una espectadora, casi como de farándula en este aspecto. Pero claro, siempre también peleó por quedarse con Russell, y también por mantener a Antonelli. Entonces tiene un apego, no voy a decir cariño, pero sí un apego especial con estos pilotos, porque él también los fue a buscar. Entonces no es lo mismo que cuando te traen a alguien, es como un entrenador de fútbol.
1: Claro.
5: Si tú pides a un jugador y lo pides y lo pides y lo pides y te lo traen, tú no lo vayas a querer sacar, po.
1: Obvio.
5: Y si el tipo está mal, le va mal, vas a tener que tratar de morir con las botas puestas. Y afortunadamente para Toto Wolff en este momento, con el cambio de normativa, además le está saliendo todo bien. Así que por supuesto que va a decir eso, pero lo que él quiere es salir campeón. Yo creo que le da un poco lo mismo con quién, en términos de que el resultado para su equipo es relativamente similar. Pero en términos de su corazoncito, ahí lo verá él en su fuero interno.
1: Y todo mientras no le rompan los autos, dice Toto Wolff. No se toquen.
5: Así es. Es el ideal.
2: Pues. Oye, una cosa que tengo que decirle a los auditores. Nosotros estamos hablando aquí de Toto Wolff. Toto Wolff es el manager o el encargado de toda la escudería de Mercedes.
1: Es el dueño.
2: Ah, ¿eh?
1: No, es como el CEO.
2: Claro, es como el CEO. Entonces, es súper importante lo que ellos piensan sobre sus pilotos, las decisiones que toman. Entonces, amigos, para que sepan que aquí es súper importante el CEO de cada escudería, y en este caso el Toto Wolff tiene mucha experiencia desde antes de con Vettel, ya venían como bien, y ya después vino, ¿quién vino? No, pues Vettel era Red Bull, con Hamilton fue el hombre que agarró a Toto Wolff y que lo sacó, y ahora tiene a dos buenos pilotos. Lamentablemente Russell, bueno, el chico el que le está poniendo el Kimi Antonelli, el que le está poniendo obstáculo, y no obstáculo, sino que le está compitiendo mucho más fuerte a Russell que antes. Creo que es muy bueno, antes que todos los que hubieron, que pasaron por ahí por Mercedes.
1: Y lo bueno que en este podio vemos a Verstappen de nuevo.
2: Claro.
1: Despertando a Verstappen, sí. Ahí está Maxi, está conversando con, lo están entrevistando. Están todos los cabros ahí conversando como en su casa, son lo máximo.
2: Son todos amiguitos, ¿ah?
1: Son amiguitos.
2: No, y lo entretenido es que Hamilton le reconoce a Antonelli por los niños y está feliz. Salta Hamilton con
1: Antonelli. Es que seguramente este le mandaba esquelas.
2: Claro.
1: Hamilton, claro.
2: Yo soy tu fan. Claro, niño.
1: El cabro chico le mandaba.
2: Sí, mira, Hamilton fue 7 veces campeón, seguramente. Antonelli tenía 10 años.
1: Claro, era su ídolo, seguro. Y quitaquilla, y más encima del autito rojo y la cuestión. Todo eso impresiona.
2: Claro, no, seguro. Oye, chiquillo. Bueno, estamos súper entusiasmados, acabamos de terminar la carrera, quedamos con una adrenalina que ni le explico. ¿Cómo estáis, Loncho? ¿Cómo está esa adrenalina, Loncho?
0: Bien, esperando seguramente el reporte de Montreal, ya lo vamos a...
2: Ya viene el reporte de
1: Montreal. Ay, la suertecita.
2: Tenemos gente encargada que la mandamos a Montreal, nos mandaron ahí desde la tienda. Nos mandaron ahí algunas cosas, pero ya viene el...
0: Pregúntale a la Dani qué opina del tema de Colapinto.
2: ¿Qué opináis de Colapinto? ¿Cómo lo viste? Tuvo una carrera fácil igual.
5: Sí, bueno, no era una carrera compleja, pero me parece bien que pueda lograr estabilizarse, que pueda mantener las posiciones en las que queda. Ahora, Alpine está entrando en una polémica bien interesante, y es que está siendo, entre comillas, no sé si más bien señalada como el equipo B de Mercedes. Y esto es complejo, es complejo para la nación. Ya, no es complejo para Alpine en sí, es complejo porque para la federación plantea un tema importante, que es que se supone que tú eres tu equipo y no tienes que usar otro equipo como un equipo B, ya, y tú puedes proveer motores, pero no puedes estar con ellos probando piezas en otros autos o haciendo como actualizaciones y haciendo como utilizando a otro equipo en el fondo para también probar cuestiones nuevas o ideas. Y de eso se está señalando precisamente al IN con relación a Mercedes, y esto la federación lo está investigando y probablemente va a sacar alguna actualización de normativa para restringirlo absolutamente o cerrar los flancos que tenga abiertos hasta ahora. Y eso también podría significar eventualmente que si esta temporada hay algún aspecto, va a perder ciertos upgrades que ha tenido, porque Alpine no partió bien, recordemos, no partió bastante mal, y que de repente subió y tiró para arriba, fue bastante llamativo. Y puede ser que sí tenga que ver con esto, y ahí tendría ya otro cariz este tema. Pero como punto sí me parece bien, me parece que anduvo bastante bien, una carrera sólida y con buenos puntos. Y esto le sirve muchísimo al PIN.
1: Sí,
5: y esperemos, bueno, hay que ver cómo viene el PIN también en otro tipo de circuito. Este circuito es bastante especial, así es que hay que ver cómo andan otros circuitos, pero me parece bien.
2: Buena. Oye, mira, vamos con un tema, vamos a relajarnos un poquito porque llegamos bien así como adrenalínicos, y vamos a ir a un tema, y a la vuelta volvemos con la ciudad de la furia y con los otros comentarios, Dani, con respecto a la sprint y esas cosas que pasaron y las dos primeras vueltas que no pasó nada. Ya.
1: Oye, bueno, más que una invitación a relajarse esta canción, chiquillos, y promocionando y festejando en la semana, el mes y el año del heavy metal, chiquillos, esta es una invitación a portarse mal. Así nomás, que nos hacen los ultra archi very famosos Judas Priest, famosos también por su afición a los vehículos potentes. Que esta canción, que más que una protesta, una invitación, que más que una protesta al difícil momento que se pasaba en Inglaterra por allá en los 80, que fue cuando lanzaron el álbum British Steel, que los catapultó, compadre, directamente al frente. Breaking the Law es uno de los temas más famosos de la banda. Aumentando los 46 años de esta canción, los invitamos a Fórmula Elqui, Judas Priest y Breaking the Law en la 100.1.

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1: Exactamente, Fórmula Elqui, directamente desde el centro neurálgico del Valle del Elqui, analizando lo que ocurrió hoy día en este espectáculo número uno del automovilismo mundial, la Fórmula 1. Estamos en vivo y en directo con Mafu y Yossi, y por supuesto Dani, y nos vamos a la Ciudad de la Furia.
2: Amigo, y vamos a recibir un approach de... ¿Cómo estamos? ¿Cómo estamos? Denos lo último que tiene de allá de la Ciudad de la Furia. ¿Cómo se vio el sexto lugar de Colapinto?
3: De verdad, de verdad.
4: Bueno, acá espero que me escuchen bien. Voy a hacer así como un repaso general de cola.
2: Dale nomás.
4: Desde este fin de semana. Arrancamos ahí el día de práctica con una tragedia griega, poco menos. Lo pudieron solucionar el otro día y después se dio una gran recuperación en las sprint. En la escuela de las sprint. Nosotros siempre de décimo y eso nos estuvo así acá como bastante como atentos a lo que estaba pasando. O sea, todo el mundillo que le gusta más o menos automovilismo, que se miraba, se preguntaba, sí, ¿qué onda este? ¿Cómo viene? Y que está como todo el mundo así como muy expectante y como bastante satisfecho porque ha hecho una muy buena carrera. Corrió ayer, quedó décimo en la sprint general. Perdón, en la quali general. Y hoy el lunes se mantuvo... salió décimo y después se mantuvo siempre de décimo hacia abajo. Y que más que contento, encima como que la verdad que acá como muy muy emocionado con el bloque y contento porque se entiende acá que con la pista se entiende que como que la viene remando. O sea que vaya teniendo así como pequeños logros, acá la gente le da pago, ¿viste cómo hace el fanatismo por acá?
2: Sí.
4: Y cualquier cosa inmediatamente así sube y alienta para que todo el mundo esté así como exclusivo, que es lo que lo hace divertido.
2: De más.
4: Así que eso, sí.
2: Ya vos sé.
4: Eso está pasando acá. Colapinto, chicos, yo lo escucho, lo sigo escuchando bastante mal, pero espero que me hayan escuchado bien.
2: Te escuchamos más o menos bien, ¿no? ¿Cómo, sí. ¿Cómo salió, sí?
1: Yo lo escuché bien, escuché sí, todo sí, bien. Mira,
2: igual
1: ¿va a estar tan lejos?
2: Claro, va a estar hasta el otro lado de la cordillera, estamos súper bien, pero estamos más cerca. Nosotros estamos en la altura también. Oye, sé, ¿sabéis que te vamos a. Bueno, te encargamos que en la semana tú nos cuentes de tú nos cuentes sobre... sorry, había un problema, nadie me escuchaba nada. Oye, que tú nos cuentes sobre cómo va Buenos Aires, qué sensación dejó esta carrera para Colapinto. Y nosotros seguimos y te dejamos a ti, te liberamos para que tú sigas tus cosas. Y gracias por conectarte con nosotros. Y seguimos con el programa nosotros, pues, amigo. Desde Buenos Aires, despedimos a nuestro querido amigo C. Un abrazo, C. ¿Cómo? Un abrazo, que esté bien.
4: Gracias.
1: Están todos emocionados, ya parece.
2: Están todos emocionados, están todos.
1: No, en Argentina deben estar vueltos locos, si son alaracos.
2: Claro, está todo el mundo vuelto loco, sí. ¿Cachai?
1: Ya que perdió River. Entonces,
2: pero ese le gusta San Lorenzo.
1: Le gusta San Lorenzo.
2: San Lorenzo.
1: ¿Ah, sí? Yo pensé que Belgrano.
2: Sí, ese de. ¿Cómo se dicen los gasés? No,
5: hoy día juega la Católica con Colo Colo.
2: No, sí. Dani,
1: está ahí la Dani, ¿no?
2: Está preocupada la Dani. Dani, tú estás muy preocupado. ¿Ah? ¿Qué está pasando?
6: Acá estoy. Sí.
2: ¿Cómo va el partido?
6: No, mira, el partido está a segundos de empezar. Estoy viendo al técnico de Colo Colo mirando su reloj. Yo, por supuesto, esperando la franja. Muy nerviosa. Bueno, yo soy terrible para el fútbol, chiquillo. Para la Católica, terrible. Así que, nada. Pero bueno, esto es de Fórmula 1, así que seguimos hablando de Fórmula 1, chiquillo. No se preocupen, porque yo voy a poner mis ojos en la pantalla y mis comentarios en el teléfono.
2: Ya, bueno. Pero igual si hacen un gol, tú tenés que gritarlo y decir, ¡ay, la cuestión hizo un gol Colo Colo! Y saltar.
6: Bueno, no.
1: Si es Católica.
2: Wow. Ah, es Católica.
6: Yo soy de la Cato, yo nací de la Cato y me voy a morir de la Cato.
1: Va a celebrar poco, yo creo.
2: Es muy cuica esta, ¿eh?
6: Oye, no importa si se celebra, pero se celebra poco, pero se celebra con sentido, con calidad, con humildad, ¿no es cierto?
1: Y en casa
6: con
1: nueva.
6: Justicia.
1: En casa nueva.
6: Con justicia, mira, ahí está mi goleador, San Pedri, una hermosura de equipo.
2: Oye, y tienen casa nueva ahora la Católica. No.
6: hace rato, todavía no la conozco, pero hace rato, está precioso el estadio, así que ya espero ir pronto.
2: Ya. Oye, vamos a pasar ahora a un tema de que viene, bueno, la semana pasada, querido amigo, celebramos los 3 años de la radio de
1: Pisco FM.
2: Pisco FM. Entonces, en esa, o sea, hubo una celebración súper entretenida, invitaron a todos los que, a todos los que...
1: Más que celebración, fue una transmisión de celebración.
2: Ah, ya. Ah, ok, ya. Pero sabéis que fue súper entretenido. Comimos rico, para los, no, que, para los que no vinieron, comimos rico.
1: Oh, yo me quedé con las ganas.
2: Y hicimos un pequeño approach ahí con de lo que hablamos, de lo que hicimos, de se contó un poco la historia de la radio, porque la radio tiene 3 años y tiene una historia bien particular, porque el dueño de la radio es una persona bastante súper buena onda, y además yo lo conocí entalando, compadre, los transmisores, weón, allá arriba en la antena.
1: Ah, sí.
2: Ahí anda, arriba un caballo, instalando cosas. Y después me tocó encontrarme con él aquí y decirle que nos diera este espacio. A mí me parece súper bueno eso, cuando tú tenías a alguien que está poniendo los enchufes para que la radio funcione, quiere decir que esto va a ser exitoso. ¿Sí o no, compadre?
1: Nada más.
2: ¿No es cierto?
1: Futuro asegurado, auspicio. Eterno.
2: No, y ahora mandamos a México, ¿te acuerdas? Es que mandamos a alguien a México, Loncho, tú sí. Lo mencionó. ¿Ah?
1: Al mismo Raúl.
2: Al mismo Raúl. Lo mandamos y a ahora mandamos a Camila a Montreal. ¿Cómo estamos?
5: Mira, po, weón. Uh-huh. En otra. Para la otra, si me mandan a mí, no importa.
1: A vos sí lo vamos a mandar a Brasil.
2: Y tiran arte.
1: Una semana perdida en Brasil.
2: Tiran arte, permiso. Bueno, voy a tener que ir con la Marina.
5: No, digo otra cosa, que voy para otro lado.
2: Ah, como que vais para otro lado y te vais para otro lado.
5: Voy a ver a mi papito a Santiago. Está.
2: Ah, pero si tú.
5: Que está tan enfermo.
2: Sí, ¿eh? Oye, bueno, vamos. O si tú tenías unos saludos, o voy yo primero con los saludos.
5: Yo tengo los saludos porque los míos ya están pasados de moda ya.
2: Uh-huh. A los tuyos están pasados de moda.
5: Sí, porque hay una presentación de canciones.
2: Ok. Oye, bueno, ¿qué más? Una de nuestras amigas, vecina, encantadora, nos mandó un saludo para la radio, que lo voy a pasar ahora, y es nuestra vecina Antonia Seger, nos mandó este saludo para todos
1: nosotros. ¿Antonia Seger?
2: Sí.
1: ¿La actriz?
2: Ah, mira. Y encantadores, y nos mandó una cosa bien divertida.
7: Ah, hola, quiero mandarle un saludo muy grande a la radio Pisco Elqui, que cumple 3 años, y en especial al programa Fórmula Elqui. Vamos que se puede por muchos, muchos años más.
2: Eso, gracias Antonia, ¿cómo estuvo? ¿Viste? Nuestra
1: súper
2: querida vecina, qué buena. Sí.
1: ¿Vecina suya?
2: Vecina, sí, o vecina sí, tuya también.
1: También. Sí, pues, sí. Mira, le mandamos un saludo
2: a
1: todos.
2: Un saludo a la Antonia.
1: Gran actriz.
2: Gran actriz.
1: Así que, un orgullo, tenerla
2: de salud. Sí, pues, y conocerle, que ella nos cuente. Ella nos ha apoyado también al principio. También nos dio unos tips para cómo era la radio. Nosotros no sabíamos, claro. Ella nos mandó mensajes y todo. Sabéis que tenéis que tener esto, lo otro. Ella es una profesional.
1: Te hizo una clase de actoral.
2: Sí, cortita.
1: Me parece.
2: Ya, buena onda, ¿no?
1: Me parece.
2: Sí,
5: yo voy a poner otro mensajito.
2: Ya. Eso.
1: Póngalo.
8: Hola a todos, mi gente. Soy Arsol Fénix del grupo La Secta, y quiero enviarle un saludo en este aniversario a Radio Pisco FM y al programa Fórmula Elqui de mi compadre Ozzy y Mafu. 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Tra, tra, tra, por tra.
2: Nah, esa buena, buena, qué buena.
1: Gracias, compadre. Amigo Marcial X también, ¿no?
5: Sí, pues cabrón.
1: Cabrón, Juan.
5: Es que alguna vez trabajé en producción musical, así que.
1: Ah, perfecto. Está abierto, todavía está abierto. Todavía sigue hablando La Secta.
2: Oye, estamos bien relajados, la verdad, porque tuvimos este programa que fue bien entusiasta al tema de encontrarnos con la carrera misma a transmitir. Es primera vez que transmitimos la última parte de la carrera y la adrenalina era máximo, amigos. auditores.
5: Además que estuvo muy buena la carrera, viejo, estuvo muy buena. El sprint ayer pintaba que la carrera iba a ser buena.
2: Sí.
5: Yo esperaba, o sea, nosotros vimos cuando estaban medios agarrados ahí de las mechas en la carrera ahora, el Kimi Antonelli con el George Russell, nunca nos imaginamos. Yo pensé que iba a llegar hasta iban como en la ruta, como en la vuelta 7, 8 y ya estaban peleando, ya estaban combatiendo. Entonces se nos venía una larga carrera, quedaban 60 vueltas, sí, bueno, donde estos dos gallos iban a estar todo el rato así, y por bueno, y detrás venía Verstappen con Hamilton. Entonces se veía una carrera, bueno, hasta que se le echó a perder el auto a Russell.
2: Wow. En la vuelta 30 Russell quedó afuera, que fue bastante, era casi menos de la mitad de la carrera.
5: Claro, pues entonces.
2: Pero eso es parte de la presión, yo creo, del ejercicio de tener un auto pegado atrás todo el rato y que de repente revolucionaste más no sé, es más difícil controlar un auto cuando te vienen persiguiendo.
5: O sea, tenés que ir mirando para adelante súper rápido y mirando para atrás,
2: po. Y mirando a los espejos.
5: Claro.
2: Que no se te meta el otro.
5: No, y claro, y a 230 kilómetros por hora en las curvas.
2: No, claro, eran 300 que agarran en las rectas.
5: Es muy rápido. Entonces estos gallos son realmente. Están en otra. Hubieron hartos toques. Se le echó a perder el auto. De hecho, Cadillac también tuvo que retirar.
2: Claro, bueno.
5: Pero terminaron varios, como ocho corredores para afuera en la carrera, ¿no?
2: En las dos, en el sprint también. Dani, ¿cómo tú nos podés comentar un poquito el sprint? ¿Cómo la viste tú?
6: Bueno, yo nunca he sido muy fan de las sprint, voy a decirlo.
2: Ah, ya.
6: Pero creo que lo que, más que el resultado de la sprint, me parece que lo que empezamos a ver ayer es un poco lo que se continuó hoy, y es el cómo este campeonato va a dar una entretención por parte de Mercedes, ya que no hay otros en la ecuación que tengan su ritmo, van a tener entre ellos que entretener a todo el público de la Fórmula 1 con su rencilla interna. Lo que vimos ayer en términos de esta lucha, o más bien de esta demostración del lugar en el que estoy por parte de Kimi Antonelli, fue bastante decidora. Esto lo digo porque se toparon, ¿no es cierto?, los dos Mercedes, cosa que se ve poco en Fórmula 1, no digamos que se ve tanto, pero sí ocurre. Ahora, que ocurra entre un semi-novato, porque Kimi Antonelli es un nuevito, ¿no es cierto?, contra un gallo que ya lleva años y que estábamos esperando hace mucho rato verlo brillar en Mercedes, desde que estaba en Williams, ¿no es cierto? Yo creo que era lo que todo el mundo quería. Hizo como un statement, no sé, disculpen, como una declaración, ¿no es cierto? Kimi ayer, y quejándose también y pidiendo una sanción para su coequipo. O sea, son cuestiones que realmente es muy difícil de verlo en un equipo que está puntero, porque lo vimos, ¿no es cierto?, hace no tanto tiempo, cuando Vettel se empezaba a pelear con Leclerc, pero eso nacía mucho de la frustración de que el auto no andaba ni por si acaso. Eso fue como el 2020 más o menos, pero ni por si acaso gol, perdón. Entonces, como les iba contando,
2: ¿qué pasó?
1: Gol de Católica. Minuto 7:45 segundos.
6: Perdón. Como lo vengo contando, chiquillo, es algo que se ve muy poco. Y claro, y en un equipo puntero. Ah, porque Mercedes tiene para ganar, tiene un auto muy superior, ha encontrado el balance óptimo, ¿no es cierto?, en estos motores tan especiales, por decirlo de alguna manera. Y la verdad es que, como le decía, lo hemos visto en otros casos, pero con pilotos o no sé si pilotos, pero equipos que no, que parte de la frustración esta pelea. Acá no, acá parte del deseo absoluto de ganar. Tienen Antonelli viene con un hambre de ganar impresionante. Yo realmente hoy día, como lo vi, de estar efectivamente detrás de Russell, porque no, y que tenga atrás tuyo en la cumbre pegado, es desafiante. Pero estar detrás a milímetro, queriendo pasar todas las curvas, no pudiendo pasar, y aún así mantenerte en carrera teniendo una edad de 19 años, estando puntero del campeonato, que todos te están mirando, eso es otra cosa.
2: No es cierto.
6: Otto Wolff ayer, cuando Kimi Antonelli pidió sanción para Russell, lo llamó un poco al orden por radio, pero tampoco fue tan lapidario, porque ha habido jefes de equipo que dicen, cállate, eso se habla después, y le dijo sencillamente, Kimi, concéntrate en manejar y no en quejarte por la radio. Entonces, lo llamó al orden, pero yo creo que esa también es una advertencia para Toto Wolff de que va a llegar un momento en el que va a tener que decidir. Y claro, esa decisión es compleja para absolutamente todos los jefes de equipo.
2: Claro,
6: pero ahí tendremos que ver qué pasa.
2: Claro, yo creo...
6: está sumando...
2: Dale nomás, Dani.
6: No, sí, eso. Está sumando hartas diferencias, tiene ya una diferencia importante en puntos, pero sobre todo en confianza. O sea, esto de hoy día le suma una confianza tremenda al italiano.
2: Buena. Mira, Kimi la está haciendo, la verdad. Y en realidad nos tiene a todos bien entusiasmados, porque nos gusta quizás escuchar, ver a un piloto de 19 años correr esas carreras que tú no las veías ahí desde un tiempo atrás, porque antes estaba como, de repente empezaron a ganar las escuderías, y ahora tenemos competencia full, y eso está súper entretenido, ¿o no? ¿Cómo lo veis tú, sí?
5: Yo creo que era lo que esperaban los sabios de la F1, ¿no? Era lo que esperaba, darle un impulso más atractivo al espectáculo, en realidad, como se quieren, creo yo, meter un poco América, uh-huh, abrir una, bueno, se quiere expandir esta cuestión, quieren tener otra pista, otro circuito en China, otro circuito en Sudamérica, quieren tirar, entonces esto como que se quiere ampliar, y están dándole el entertainment, sí, yo creo que ellos están preocupados precisamente de esto, ¿cachai? De que a lo mejor los que estaban muy atrás, los que hacían como las carreras paralelas, por ejemplo, los cuatro primeros, como decía la Dani, habían escuderías que eran claramente las que estaban ganando,
2: claro,
5: y que iban y que estaban alejadas y que ya no había caso. Esto como que le daba un poco aire, un poco de respiro al espectáculo en sí, con esto, sobre todo con esto que se rebasan y no se rebasan, pero se está notando menos la inexperiencia o la novedad de la carga, no sé, de los problemas que se dieron al principio, no se están notando tanto, antes salían todos pateando la perra.
2: Claro.
5: Ahora como que se están nivelando la cosa, están teniendo, yo echo de menos Cadillac. Echo de menos Cadillac, yo le tenía mucho más confianza que Cadillac iba a venir a desbalancear un poco, porque igual está Mercedes metido, igual está McLaren, siguen los mismos. Yo esperaba que Alpine tirara un poquito más para arriba. Y bueno, lógicamente también se esperaba algo más el año pasado, las fechas anteriores de los años pasados, se esperaba algo más de Ferrari, que lo está mostrando ahora un poco.
2: Claro, Hamilton llegó en segundo lugar,
5: claro.
2: Hizo un carrerón, la verdad.
5: Hicieron carrera aparte. Verstappen, claro, con Hamilton hicieron carrera aparte.
2: Qué bueno. Claro, eso de la escudería está un poquito más parejo, quizás, un poquitito, pero hay escuderías que están, por ejemplo, Audi. También venía bien espectrado Audi. Bueno, sí, pues. Y qué decir de Aston Martin. Aston Martin iba a ser la revelación.
5: No, eso fue un guatazo.
2: Guatazo
5: definitivamente, porque Aston Martin es Aston Martin, no es... O sea, se supone que debería, por nombre y apellido, debería estar entre los mejores. Entonces, como que quedó Aston Martin, queda un poco al debe, y no, nadie esperaba tanto problema. O sea, podía haber un problemita... Pero no tanto problema, Aston Martin no ha podido pegar, definitivamente no ha podido pegar lo que esperábamos, por decirlo de forma.
2: Sí, pues ahí estamos conectando en estos momentos con nuestra querida amiga, estamos tratando de conectarnos con Montreal, pero ahí tenemos algunos problemillas, pero ya va a aparecer. Oye, ¿cómo estamos? Son las 18:15, amigos, estamos en la radio Pisco FM, estamos viviendo, ya, recién terminadito nomás el GP de Montreal, y tenemos un super campeón, digamos, que ya se está escapando con 45 puntos del segundo, que es Russell, y mi Antonelli, nuestro niño de 19 años, va como viento en popa.
5: Pero y en el Mundial, y en constructores va Mercedes con 219 puntos, ¿ya? Ferrari segundo con 147, mira, el gran diferencia. Y tercero viene McLaren con 106, después Red Bull, Alpine, pero sigue, antes era Mercedes y McLaren, ahora está Ferrari entrando bien.
2: Oye, mira, y Alpine que estaba bien abajo, ahora está en quinto lugar de constructores, no está nada mal.
5: No, pues no, pobre, es que con el gurú que tienen, algo bueno hace ese, pues.
2: Sí,
5: pues. El gurú que tienen.
2: ¿Cómo se llama? El Briatore.
5: Don Briatore. Claro, el hombre sabe. Famosísimo del Jet Set. Ese la hizo toda. Corrió, creo que Naomi Campbell y compañía. Pero de los guaguitos de la Fórmula 1. Carretero.
2: Oye, aquí tenemos un nos acaba de mandar un audio directamente de Montreal, chiquillo.
5: Oh.
2: Se lo vamos a poner aquí, es un informe de la Cami, que está ahí en vivo, cerquita de la isla. No pudo entrar porque parece que se acabaron las entradas nomás en ese momento, pero bueno.
5: No te crees.
2: Los 18 millones de dólares que vale la entrada.
5: ¡Oh, Cami!
2: Ya, Cami, ya, nos va a contar un poquitito Cami. Ahí va.
9: Hola chicos y hola a todos los auditores. Les cuento que en este momento me encuentro en Montreal, Canadá, lugar donde se está corriendo en este momento la Fórmula 1. Y la verdad es que la ciudad está bien movida, con bastantes activaciones y actividades en diferentes puntos de la ciudad. Ahora estoy recorriendo el viejo puerto, que es un punto emblemático de acá de la zona, de los lugares más turísticos que hay acá. Y la verdad es que se nota bastante la concurrencia de público. Es llamativo ver cómo todo el sector se ha organizado y todo gira en torno a lo que es la Fórmula 1. Visualmente llama la atención todo el despliegue que hay. Las callejuelas están decoradas con banderines de los equipos, ya hay imágenes de pilotos en distintos lados, en las fachadas se pueden ver muestras de autos en plena calle. Son muchas actividades que estos son gratuitas, no ni siquiera hay que pagar entradas, no hay que reservar, no hay que hacer nada, sino que uno va caminando por la calle y uno se encuentra con un festival. De verdad que en ese aspecto la ciudad está muy movida y se ha organizado bastante. Hay un ambiente que es súper dinámico y especial en todo el sector, en toda la ciudad. La cercanía del circuito también hace que los fanáticos ya estén disfrutando en toda la calle de una manera bien entusiasta. De hecho, estoy en este momento afuera de un restaurante que están transmitiendo la carrera y bueno, afuera está lleno de gente que está mirando desde la ventana la transmisión de la Fórmula 1, porque todos están pendientes de lo que está pasando. Y eso, me despido desde acá, desde Montreal. Espero mandar a otro reporte. Les comento qué otras cosas encuentro por acá y para que sigan igual en la sintonía de Radio Pisco FM.
2: Ahí estamos. ¿Cómo estuvo? ¡Qué buena!
5: ¡Buena, Cami! Ojalá haya alcanzado a pasar por las poleras.
10: Yo quiero mi...
5: ¿Dónde vendan las poleras?
10: Oye, yo quiero mi man.
2: No, yo cuando mostró, la Cami nos mandó algunos videos sobre lo que pasa allá en Montreal y nos mostraba una tienda en las que habían cualquier tipo de todas esas cosas que nos gustan a nosotros, sí, la chaqueta, la camisa. Yo quería que me mandara una chaquetita de
5: cuero, una chaqueta de cuero.
2: De Ferrari.
5: Sí,
2: y cuero, se la iba a regalar a la Dani, ¿está ahí todavía o está ahí emocionada con el partido?
11: No, yo estoy nerviosa con el partido, por supuesto, pero oye, el merchandising en los grandes premios es extremadamente caro, así que yo
5: sí,
11: escuche, no, nada, no escuchaste nada, yo no necesito ni quiero nada.
5: Yo sí.
11: Tengo también
2: yo quiero una chaqueta de $220. Loncho, ¿qué pediste tú?
10: El imán, te estoy diciendo.
2: El imán.
10: Yo quiero un imán, ¿no?
2: El imán.
11: No, la verdad es hartas cositas de merchandising de Ferrari, tengo unas de Red Bull, también otras de Mercedes, tengo algunas cosas ahí guardadas, pero tengo lo que más me interesa a mí, que son unos gorros de Schumacher, de cuando Schumacher corría, así que eso para mí es mi mayor tesoro.
2: Wow, Schumacher, Pero si te regalaron una camiseta Ferrari, soy seguro que la recibiría, yo sí, no.
11: No, por supuesto, hasta un Koyak de Ferrari me lo como feliz. Entonces, ¿de qué estamos hablando? ¿De qué estamos hablando? Ferrari ocupa un porcentaje demasiado importante en mi corazón.
2: Buena. Excelente. Bueno, oye, vamos a entrar. Oh, sí.
5: Sí, pues, miren, chiquillos, ¿saben qué? Hermanos y hermanas. Esta es la primera canción del disco de 1988, And Justice for All, luego de la partida de su fundador y bajista Cliff Burton, que no hay duda que retumba los subwoofers de la orquesta celestial con la gravedad de sus pulsaciones, queridos amigos, de los fanáticos de los Hot Rods, Muscle Machines, todo tipo de autos pichicateados, Metallica, Blacknet en la 100.1 FM.
12: Oye, metemos la marcha ahora.
5: Ya.
12: Y entonces sí que eso es el problema.
5: Ya.
12: Entonces, de la marcha hablando de...

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1: Color of Lacan. Excelente tema, queridos amigos, de la cuarta placa de la gran, mega, archi, hiper, super banda Metallica, compadre. Y fanáticos como somos todos de Metallica, espero que todos los amigos que lo están escuchando lo sean, porque son unos grandes amigos amantes de los autos y la velocidad, chiquillos. Y de este fanatismo que nosotros sentimos por alguna cosa, por los autos, por los deportes, esta vez nos va a conversar, nos vamos a introducir en la psique, esta vez, de los fanáticos, no de nuestros gladiadores, los fanáticos.
2: Nosotros mismos.
1: De esto nos
2: ¿qué va tenemos a en la cabeza? ¿Por qué nos gusta tanto esto?
1: Esa la lecera, ¿qué tanto le gusta la cuestión?
2: ¿Por qué que queremos que gane este, gane el otro, y le ponemos color y oye, no, tenía que ganar este, tenía que ganar el otro?
1: ¿Cuál es la gracia?
2: ¿Cuál es la gracia?
1: Y le mira a los tontos detrás de la pelota, detrás de la cuestión.
2: ¿Qué se nos pasa por la cabeza?
1: Claro, tirando bengala. ¿Qué es esa cuestión? Entonces, en nuestro espacio Circuito Interno.
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1: 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Maite nos integra en la mente del fanático.
3: Hola, hola, amigos de Fórmula Elqui. Soy Maite Sanfacho, psicóloga de Burbuja Natural, aquí en el espacio Circuito Interno. Hoy os traigo un tema para reflexionar. ¿Por qué somos tan fanáticos de la Fórmula 1? O del fútbol, la música o cualquier otra pasión colectiva. Porque el fanatismo toca algo muy profundo del ser humano: identidad, emoción, pertenencia y trascendencia. Además, el cerebro ama las historias grandiosas. Y la Fórmula 1 tiene todo lo anterior. Hay riesgo, rivalidad, adrenalina, héroes, caídas y superación. Nuestro cerebro no ve simplemente coches dando vueltas, ve una narrativa épica. Además, ocurre algo muy interesante. Cuando alguien nos dice «soy de Ferrari» o «soy de McLaren», inconscientemente está diciendo «esta es mi tribu». El fanatismo nos da identidad y sensación de pertenencia, que es algo intrínsecamente humano. Y bueno, no hay que olvidar que hay un componente químico. Durante una carrera aumentan la dopamina, la adrenalina. El cuerpo vive de la tensión como si estuviera dentro del circuito. Por eso gritamos, sufrimos, celebramos frente a una pantalla. Pero hay una capa todavía más profunda. Muchas veces admiramos en nuestros ídolos aquello que nosotros necesitamos desarrollar: valentía, disciplina, agresividad, control, libertad. El fanatismo funciona como una proyección emocional. Por eso, estas pasiones suelen sentirse o pueden sentirse casi espirituales, porque durante unos minutos dejamos de pensar tanto y simplemente sentimos. Nos conectamos con algo más grande que nosotros.

0: nosotros mismos y nos permitimos estar 100% viviendo esa experiencia. El problema no es el fanatismo, el problema aparece cuando una persona se vuelve obsesiva o agresiva, cuando el resultado no es el esperado. Pero vivido de forma sana, el fanatismo puede unir, crear comunidad, inspirar y darle pasión a una vida que muchas veces se siente demasiado automática.
1: ¿Qué hubo?
2: ¡Wow! Ahí tenés.
1: Ahí está, po.
2: Ahí está.
1: Buscamos la realización del super yo.
2: El super yo.
1: Algo por el estilo.
2: La realización del super yo.
1: Ahí nomás.
2: Claro. Qué choro. Que las cosas que nos pasan por la cabeza siendo fanático, ¿ah? La dopamina, la adrenalina, sí. La otra. Como decía la Maite, te pasaste, muy buena tu intervención, claro. Circuito interno sigue siendo para nosotros una clase sobre cómo funciona nuestro cerebro y esta oportunidad fue bacán.
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2: Ahí teníamos a los. ¿Viste cómo fue? Ahí estamos.
1: Muy bueno. El fanatismo en este caso no se me está dando muy, muy positivamente porque estoy absolutamente enojado con el resultado del clásico que se está llevando. Perdónenme decirles, chiquillos, que cambie el tema, pero ya se me va a pasar porque así es la vida, hermano.
2: Sí, ¿ah? Sí. ¿Cómo estamos, Dani? ¿Cómo estamos? ¿Cómo vamos ahí?
3: No, todo hasta ahora seguimos con el mismo resultado. Hubo ahí un problema complejo dentro de la cancha, pero no por los jugadores, un hincha que tuvo que ser asistido. Se lo llevaron en ambulancia y estaba un poquito complejo, así que vamos a ver qué sale de ahí, pero el partido interesante, la Católica ha tenido buenas llegadas. Espero que más que llegar con goles.
2: Qué buena, Dani, qué buena. Esto de estamos haciendo cruzada, Fórmula 1 y también
4: Yo amo el fútbol. Dile que la vamos a invitar al programa.
3: Sí,
4: yo amo el fútbol.
3: La verdad es que bueno, yo me reconozco una fanática, pero no una fanática odiosa. O sea, yo no ando molestando a, por ejemplo, para mí mi mayor rival acá en Chile, por supuesto, no es para que nadie se ofenda ni nada. Esto es fútbol nomás. Es la U. Es una cuestión de no sé, entre medio de cuna, no sé. Mi papá era cero futbolero, pero algo me quedó que yo, la Católica es la U. Ahí está el problema. Pero yo nunca ando enrostrándole nada a los hinchas de la U como o a los del Colo cuando nosotros ganamos. Soy cero así. Pero cuando la Cato pierde, ando idiota, pero que no se me crucen. Ahí se me nota, pero no molesto a nadie. Yo, como está la gente que ni puede ser perfecta como una, o sea, no tiene.
2: Ah, de esa onda. Pero oye, Dani, no te olvides. Bueno, estamos haciendo un paréntesis de futbolero dentro del programa Fórmula X, sí, chiquillo. No podemos evitarlo.
1: No es que nos hayamos cambiado de deporte.
2: Estamos en Fórmula 1, pero sabéis que tenemos que decir dos cosas importantes. Tenemos a al Raúl, que es fanático de Coquimbo Unido, va a correr y va a estar siempre donde está Coquimbo Unido, y que le está yendo a todo esto, Coquimbo Unido le está yendo súper bien en la Conmebol, ¿no?
3: Muy bien, pasó la Libertadores.
2: Se pasó, ¿ah? Qué bueno, porque
1: sería bueno tener al otro campeón de la Copa Libertadores.
2: No, y imagínate en Coquimbo el
4: campeón. Oye, yo puedo hacer un paréntesis también.
2: Sí, dígame.
4: Ya, que hoy día ganó Serena 4-1 también. Era un datito.
2: Aquí salió el papayo.
4: El papá. No, pero es que si estamos dando la región, nos escuchan en la región, podemos hablar de Provincial Ovalle, podemos hablar de Yapel Unido, todos los equipos.
2: ¿Cuántos tenemos cerca?
4: De Unión Pisco también.
2: De Unión Pisco, ¿eh?
4: Sí.
1: Bueno, para los pedazos.
2: Les recordamos que el programa del fútbol.
4: Martes y jueves,
2: no se olviden que ahí.
4: A las 19:15.
2: Y prepárate, Dani, que en cualquier momento te van a llamar.
4: Te la vamos a llamar.
2: Para que le hagáis el despacho directamente desde la Universidad Católica. Tenéis que estar ahí con la camiseta en la mano transmitiendo.
3: Yo feliz hablar de la Católica, no tengo ni un problema.
2: Oye, bueno, ¿qué queréis que les diga? Hemos tenido una tarde súper entretenida. La carrera nos tocó justo en el programa, que para nosotros es como la adrenalina, como lo decía la Maite en su análisis sobre los fanáticos, y estamos súper contentos. No tengo idea por qué estamos tan contentos, ¿sí?
1: Porque estamos celebrando. Mira, la semana pasada se celebró el Día Mundial de la Familia, el Día Mundial del Heavy Metal,
4: del completo,
1: el Día Mundial del Completo, estuvo el Día del Pisco, estuvo el cumpleaños de la radio,
2: de la radio.
1: Para estar contento y eufórico, pues, compadre, sobre todo en
4: hoy, y lo más importante, el 21 de mayo.
2: ¡Ah! el 21 de mayo.
1: La gesta heroica.
2: No, y el 22 de mayo era más importante.
1: ¿Tú estás de cumpleaños tú?
2: Yo estoy de cumpleaños.
1: Eso, miércoles.
4: Oye, ¿y el día de la mamá?
2: ¡Ay, el día de la mamá!
1: Sí, o sea, tenemos para celebrar.
4: El primero, el día del trabajador.
2: El primero, ya, pero.
1: ¡Uy, qué bueno!
2: ¡Qué bueno! Oye, y a propósito, ¿qué carrera viene?
1: La carrera.
2: Dani, ¿qué carrera viene?
3: ¡Oh, qué buena pregunta!
2: ¡Qué bueno!
3: ¿Estás metido?
2: Estamos
3: muy... ¡Qué buena pregunta! Mira, yo le voy a decir al tiro, pero podemos rellenar. Oye, hay algo que no hemos hablado y que a mí me parece súper relevante de lo que pasó en Canadá. La rotura de suspensión de Checo Pérez.
1: Sí.
3: Me parece gravísimo. Es una cuestión que no... esto sí que es algo que yo no había visto, que fuera... Es una fatiga de material, básicamente.
1: Claro.
3: Pero a mí me llamó muchísimo la atención. Yo quedé así como, no puedo creer lo que estoy viendo, porque claro, ves a Checo entrando a pits con la rueda metida entera. Yo primero que me sé, bueno, se topó, se fue para afuera, se despistó, le pegó algo, y no, se rompió solo, en frenada.
2: Sí.
3: Se rompió y sonó crack, así fue como realmente impactante. A mí me impactó muchísimo el asunto, no es algo que sea común ver. Bueno, fuera de eso, les cuento, porque estoy súper preparada, que la próxima carrera es Mónaco, la carrera más...
2: ¡Ah, qué bonita carrera!
1: Hermosa, un circuito, circuito urbano.
3: Edificio hermoso, mucha historia, mucho glamour, poco adelantamiento.
2: Sí, vos.
3: El pit está para el otro lado, y eso es como sería como lo único nomás.
2: Año
3: en que ganó Leclerc.
2: Dani,
3: pero el resto,
2: que...
3: la verdad es que yo encuentro que Mónaco es un poquito fome, pero no son ustedes.
2: Sí. Mira, a mí me gustaría que ganara aquí porque el dueño casa.
1: Dueño casa, pues, tiene la casita.
2: Bueno, todos viven en Mónaco, pero él nació, parece, en Mónaco, ¿no?
3: Es verdad.
1: El tributa en Mónaco.
3: Él tiene el certificado de nacimiento en Mónaco.
1: Es monegasco el hombre. Es monegasco el hombre.
2: Amigo de la princesa esa, tan linda que era. La
4: princesa de Mónaco.
2: La princesa.
1: No, pero hay varias, pues.
2: No, ¿cómo se llama ella?
4: La 1, la 2, la 3.
1: Una que era bien loca.
2: No,
1: porque fue la Grace Kelly la que se casó con el Rainiero.
2: ¿Qué decís, Dani? ¿Qué decís?
3: Que está la Carolina, que hay la Estefanía, que son abuelas ya.
1: Pero fueron loquitas.
4: Eran princesas.
3: Y los otros hijos de la Carolina Mónaco que tuvo con el otro príncipe de Alemania, que no me acuerdo cómo se llama, no me sé ninguno, lo siento, pero no sé a quién te podrá referir. Pero yo creo que Leclerc no mira a nadie más que a su señora.
2: Se casó recién.
1: Oye, yo le puedo contar un poquito de que el circuito Mónaco, en francés, Circuit de Monaco, que es conocido como el circuito Monte Carlo, chiquillos, es un circuito urbano, o sea, entre medio de las calles y toda la cuestión, que nos da a nosotros la oportunidad de ver ahí la habilidad de los pilotos, que la potencia de los motores. Pues esta es una, tiene 3,33 kilómetros, las curvas son 19, y la vuelta récord la tiene Lewis Hamilton, ya muy rápido, conduciendo por Mercedes en el 2021. Ya estas son, aquí caen 37,000 espectadores, viejo, mirando esta cuestión. Esto está lleno de glamour, lleno de jet set.
2: Oye, a todo esto, si sabéis que me pasaron un yate. Pero el problema es que no vamos a alcanzar a llegar.
1: No llegamos. Es que esos los yates que dieron debajo de estos gallos que pasaban de Cuba a Miami. De Cuba a Miami, esos son los que dieron debajo, ¿no? Había que tener buenos brazos.
2: Claro, eso sí.
1: Me llegaban puros gallos cototuros, malo.
2: Claro. Sí. Oye, tenemos un informe. Oye, no, bueno, también se nos conectó Raúl y nos acaba de informar de que mañana Coquimbo se va directo a Uruguay porque tiene que jugar el partido en Uruguay.
4: Sí, ahora. Con Nacional.
2: Entonces, bueno, ahí estamos informando, Raúl, también, que estamos atentos también a lo que pasa con Coquimbo, ¿eh? Ya, eso. Oye, vamos con la Cami, que nos acaba de mandar.
4: Otro informe. Perfecto.
2: Otro informe.
4: Vamos con la Cami.
2: Ahí vamos con la Cami.
4: Desde Montreal.
2: Desde Montreal directamente nos está enviando. Ahí estamos.
5: Hola, hola, por acá nuevamente desde Montreal, Canadá. Les cuento que estoy acá al ladito, al lado del Cirque du Soleil, el circo famosísimo de acá que tiene inicios en Montreal. Y si ustedes creen que para sentir la adrenalina de la carrera hay que estar pegado a la pista, déjenme decirles que no es así, y lo acabo de comprobar. Ahora mismo, como les decía, me encuentro al costado del circo, del Cirque du Soleil, y son aproximadamente 2 kilómetros, 2.3 kilómetros de circuito, y en el momento de la carrera los motores retumbaban como si hubiéramos estado al lado. De verdad que se escuchaba muy muy fuerte, era un espectáculo sonoro así, pero increíble. Para quienes no ubican un poquito el circuito, les cuento que es una isla, está en una isla que es artificial, rodeada por completo por el río San Lorenzo, que de hecho lo tengo en este momento justo enfrente. Y bueno, en esta isla, cuando no hay carreras de la Fórmula 1, los locales la pueden utilizar para andar en bicicleta, para poder correr, pero hoy claramente día de carrera, día de circuito, está lleno de corredores de Fórmula 1, lleno de gente que está disfrutando en estos momentos todavía el sentido de la ciudad, la vibra de la Fórmula 1, como les decía anteriormente, que se siente alrededor de todo Montreal.
1: ¿Ni un gallo en bicicleta?
2: Ni uno. Cami, fantástico tu report. Fantástico lo que nos envías directamente desde Montreal. En estos momentos la Cami está en Montreal, acaba de terminar la carrera. Está al frente de la isla ahí.
1: Está comprándonos los yokis, las poleras.
2: Claro, las poleras, los yokis. No, las chaquetas.
4: Pero nosotros estamos al frente de la televisión viendo la carrera.
2: Eso, otra cosa. Sí, estamos en primera fila.
1: Sí. Y con la terrible.
4: Oye, no, saludos para Cami.
2: Cami, te pasaste muy bueno, muy bueno.
4: Muy bueno el reporte.
2: Muy bueno, muy bueno. Entonces, una vez más, qué bueno tener esto.
4: Yo me sentí en Montreal.
1: Hoy para la otra
4: me dio un poquito frío.
1: Para la otra me mandáis a mí por Loncho.
4: Pero si ya te dije, Brasil.
2: Loncho, ¿y cuándo yo?
4: Teníamos pensado mandarte a Mónaco, pero no llegaron los barcos.
2: Claro. Oye, bueno, entonces vamos con la última canción.
1: Por supuesto, compadre, por supuesto.
2: Hablamos un poquito sobre lo nacional, que el Loncho por ahí nos tiene preparado un cortito.
4: Sí, no, son datos sumamente simples.
2: Vamos al tema y vamos a lo nacional, y creo que con eso vamos a tener que cerrar un poquito. Bueno, veamos.
1: No, yo, compadre, yo te traigo este tema de los verdaderos hijos de Caín, compadre. Hijos de Caín, estos son malos. No nos dejaron entrar a Chile por malos, compadre. Fanáticos de las mayores velocidades. Nos visitan hoy con seguramente el tema más subversivo que pueden tener estos gallos, en donde Eddie está en su salsa, compadre, con este himno del heavy metal del año 1982, creo, de su disco más famoso, primer disco de Bruce Dickinson y primero del último baterista que quedó, compadre, ni más ni menos. Bueno, esta canción es satánica, ¿no? Es satánica. 666, The Number of the Beast, queridos amigos, en Pisco FM.
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1: The Number of the Beast, queridos amigos. Let the heaven defend and recondemn. Es maravilloso, yo me acuerdo cuando chico me volvía loco, empezaba este gallo a hablar así como medio el diablo, hablando de no sé qué, de 666, y era una locura, me acuerdo cuando cabros chicos. A estos no los dejaron entrar los curitas a hacer el primer recital.
2: Sí, me acuerdo.
1: ¿Cachai? Por satánico. Verdadera semilla de Caín son estos gallos, conducen su avión, tienen unos monstruos que caminan solos. Es una locura, enamorados de Chile ellos, Dicen que son los más locos, el público más loco que tienen, acá tienen un público, compadre, pero se muere por la gran dama de hierro, compadre, a nuestra Dani le gusta harto también, vaya aquí, un saludo para ella con los verdaderos hijos de Caín, compadre.
2: Buena. Oye, la Dani seguramente nos va a decir algo, nosotros vamos a, luego de la Dani, vamos a ver un poco lo nacional. Dani, cuéntanos un poquito.
3: Bueno, les hago un update del partido de fútbol, las cosas no van bien para mi equipo, llegó dos veces Colo Colo, no hizo doble, así que vamos perdiendo.
1: Así es Colo Colo.
3: Mi papá me enseñó a mí a templarme en el sufrimiento, así que yo estoy tranquila esperando que mi equipo remonte, y si no remonta, bueno, perdimos, pero todavía queda un tiempo enterito, así que vamos. Bueno, yo voy a aprovechar de despedirme. Acuérdense que la próxima carrera es Mónaco, el primer fin de semana de junio.
2: Ya.
3: Y vamos a ver qué pasa ahí. Una novedad. Bueno, es un circuito en el que no se puede ver mucho, en realidad, porque ya lo hablaron ustedes, un circuito súper trancado, no tiene espacios para adelantar. Más bien, yo creo que hay más choques que adelantamiento. Así es que va a ser una carrera diferente. Y veamos qué pasa ahí. Ahora, no sé, también estuvieron este fin de semana las 500 millas de Indianápolis, que no alcancé a ver, tuve un fin de semana ocupadísimo, no sé cómo salió, a ver si la próxima semana hablamos un poquito de eso también, que es una categoría que nosotros no nos llega ni es popular por estos lados, pero sin embargo tiene una importancia tremenda en el automóvil.
2: De más.
3: Así que le dejo un abrazo lleno de envidia a la Cami. Y quiero que no compre tanta cosa, a menos que se lo merezcan. Les mando un saludo grandote a ustedes también. Y nos hablaremos y nos comunicaremos el próximo fin de semana.
2: Buena Dani, un abrazo grande para ti, muchas gracias. Y nos vemos la próxima, o sea, hablamos la próxima semana con todos los auditores y todas esas cosas. Gracias.
1: Bien, Dani.
3: Chau.
2: Bueno, y ahora, Loncho, ¿nos tenía alguna noticia, alguna cosita por ahí que nos fue ahí?
4: ¿Alguna papita? No mucho, porque en realidad el Rally Móvil está detenido. Ya. Recuerden que la última fecha fue en Copiapó, se corrió el 15 al 17 de mayo, donde Martínez sigue siendo el generador de la bulla y todo lo demás. Y nos vamos a trasladar a Arauco, la región del Biobío, el 19 y 21 de junio.
2: El Rally Móvil.
4: Sí. Pero te voy a anteceder algunas otras fechas que vienen, porque esa es la cuarta fecha, la quinta, de Nacimiento en Negrete, región del Biobío, del 24 y 26 de julio. Y luego en la fecha 6, nuevamente la región de Biobío, entre el 10 al 13 de septiembre. La fecha 7, Coyhaique, región de Aysén, del 30 de octubre al 1 de noviembre. Y atención, la fecha 8, La Serena, región de Coquimbo, del 3 al 6 de diciembre.
1: Esa. Ahí vamos a estar.
4: Sí, así que eso es más o menos lo que se tiene de información. Lo demás no ha habido mucho, pero simplemente esperar el Rally Móvil, que es nuestra movida tuerca nacional.
2: Buena, chiquillo, buena. Hoy día hemos cubierto el programa desde Montreal. Hemos tenido los despachos, hemos tenido los comentarios, también vimos un poco de fútbol ahí a nuestra, porque todos somos fanáticos, ¿cachai? Sí. Tenemos a la Dani, que también es tan fanática de Fórmula 1 como tan fanática de su Universidad Católica.
1: Polifanático.
2: Tal vez
1: nuestra psicóloga podría hablarnos del polifanatismo.
2: No habló del fanatismo, sí, ahora el polifanatismo. Le vamos a pedir un...
1: Siempre mal mirado y vilipendiado el polifanatismo.
2: ¿Ah? Oye, bueno, les contamos, la carrera fue sensacional, amigos, bueno por habernos escuchado, qué agradable estar en esto, cómo somos tan fanáticos, así como decía la Maite, que somos adrenalina y dopamina, ¿era?
1: Eso mismo.
2: Claro, y qué más decirle, prepararnos para el próximo programa. el día domingo, no, domingo a las 17:30 y aquí estamos, vos. Aquí estamos, chiquillos.
1: Y aquí vamos a estar, pues yo también quiero mandarle un abrazo a todos los amigos que nos escuchan, por sobre todo allá en la oficina. Nuestros hermanos oficinescos que trabajan 24/7 por todo, por nosotros, no estoy preocupado del bien común. Un abrazo a todos, chiquillos. Nos vemos la próxima semana. Muchas gracias por sus buenos comentarios y su buena onda.
2: Exacto. Loncho, ¿alguna?
4: No, nada, despedirse nada más, chiquillos. Nos vemos. Oye, cuidarse del frío, chiquillos, porque aquí en Piscolqui la temperatura está bajísima.
2: Sí.
4: Así es que ya se viene este frío otoñal, así que a cuidarse las patitas.
2: Buena. Un abrazo. Gustavo. Y nos estamos viendo la próxima semana.
4: Exactamente. Buenas noches. Buenas tardes ya.
1: Buenas noches, buenas tardes.

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0: las 19 horas y un minuto.
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0: las 19 horas y 58 minutos.
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